¡Qué belleza de mujer! 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Yo soy Érico, te acompaño toda esta hora deseándote un feliz fin de semana. ¿Cómo te va?

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2: Familia, ya estamos en el 2025.

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Oye, saludos a Héctor, que me pidió esto, es lo más nuevo de Grupo Frontera, Ojitos Bellos, es 96.9, La Caliente, la que te prende.

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1: Fíjate que estaban dos amigas tomando café, así como a veces se ponen las amigas a tomar café, y una se acababa de casar y le dijo, oye, ¿cómo te fue en tu matrimonio? Dijo, ay, me siento traicionada por mi marido. Dijo, ¿por qué tú? Cuando yo lo conocí, me dijo que trabajaba en un banco. Y dice la otra, ¿y cuál es la traición? Dijo, sí, trabaja en un banco ahí en el parque boleando zapatos.
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0: Oigan, señoras y señores, vamos a hablar de la digitopuntura. Es decir, dónde presionar para sanar. La digitopuntura, también llamada acupresión, es una técnica de la medicina tradicional china que consiste en presionar ciertos puntos del cuerpo con los dedos para ayudar a aliviar molestias, relajar músculos, mejorar la circulación y reducir el estrés o dolor.
1: ¡Ah, caray!
0: Obviamente, no reemplaza atención médica, ese no es nuestro propósito. Pero muchas personas la usan como complemento para dolores leves, ansiedad, cansancio, náuseas o tensión muscular. Por ejemplo, uno de los puntos más conocidos y que todo mundo sabe, o la gran mayoría, ha escuchado de cómo quitarse el dolor de cabeza.
1: A ver...
0: ¿Dónde debes presionar? Bueno, se dice que debemos de presionar en el área que le pertenece a la cabeza y a todo lo que es estrés. Es la ubicación entre el dedo pulgar e índice de la mano. Es decir, entre el dedo gordo...
1: Ajá, y... que así en medio, en el puentecito que une a los dos dedos.
0: Exacto, en el dedo gordo y el dedo que apunta, por así decirlo, ¿no? Hay que presionarlo firme pero sin lastimarte. Tienes que hacer una especie de 30 segundos a un minuto, pequeños círculos cuando lo presionas.
1: Pero sin la uña, nada más con la yema del dedo.
0: Exactamente. Eso va a quitarte el dolor de cabeza, va a quitarte el estrés, la tensión del cuello y cualquier dolor facial que tengas. O por ejemplo, de esas veces que te empieza a temblar un ojo.
1: Ajá, que brinca.
0: Ay, bueno, pues con eso te lo vas a quitar. Obviamente, dicen los expertos que las mujeres embarazadas deben evitar este punto porque tradicionalmente se relaciona con las contracciones.
1: ¡Ay, ay, ay, ay, ay!
0: Entonces, muchas mujeres, cuando ya saben que están a punto de dar a luz,

0: presionan ese mismo punto para acelerar el nacimiento del bebé.
1: Ok.
0: Ahora, hay un punto para la ansiedad, los nervios y el corazón acelerado, que te dieron un susto, que te sientes mal. Bueno, ¿dónde debes presionar para quitar esa ansiedad, esos nervios, ese corazón acelerado? Bueno, en la muñeca.
1: A ver.
0: Vas a usar tres dedos debajo, con la palma volteada, como cuando los doctores te van a checar el pulso.
1: ¿Ese para qué es?
0: Eso es para quitar el corazón acelerado, los nervios. Ahí vas a presionar con los tres dedos.
1: 30. ¿Sabes que el otro día me habló una señora que sentía que le dio un abrazo a su hijo y sentía el corazoncito de su niño porque lo había regañado y estaba latiendo muy fuerte?
0: Bueno, hay que presionarle.
1: Hay que presionarle ahí en la muñequita, darle ese masajito con sus tres deditos.
0: Es en la muñeca por el lado de adentro.
1: Por el lado de adentro, donde tenemos el nervio carpotano, me imagino que a la mayoría de señoras ya les duele.
0: Ya les duele, ándale, sí, sobre todo si usas computadora.
1: Ajá.
0: Pero bueno, ¿qué nos mejora esta presión de tres dedos aquí en los nervios de la muñeca por el lado de adentro? La ansiedad, las náuseas, el mareo, los nervios e incluso el insomnio. Que no puedes dormir, te presionas por 30 segundos y el bebé se va a mimir.
1: Ah, mira nomás.
0: Obviamente.
1: ¿Oyeron, viejonas? Miren, agarran la mano del esposo, le presionan allí y ese bebé se va a dormir sin pedir teta.
0: Exactamente. Ok, dicen que para que dé mejor resultado es de 1 a 2 minutos.
1: Ok.
0: Ok. Ahora, para el cansancio y la energía. Que te sientes cansada, cansado, quieres tener más energía, debes presionar debajo de la rodilla, unos 4 dedos abajo, por el lado de afuera. Okay. Es decir, donde está tu rodilla, 4 dedos más abajo, por el lado de afuera, como si fueras, digamos, aquí en la cintura te pones la pistola.
1: Ajá.
0: Haz de cuenta que te vas a poner una pistola.
1: A un lado de la rodilla.
0: A un lado de la rodilla. 4 dedos abajo de donde está el doblez de tu rodilla. Ahí vas a presionar y hacer pequeños círculos. ¿Para qué sirve? Para evitar la fatiga, la debilidad, la digestión, porque eso le da fortaleza al cuerpo. Muchas personas lo llaman el punto de la longevidad. Ok, acuérdense.
1: Oye, doña Casi, grave es ese.
0: Me estoy presionando allí. Bueno, pues ahí está, consejo bueno. Es mejor saberlo y no ocuparlo.
1: ¿Qué ocuparlo y no saberlo?

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1: Así es, teléfono en cabina 661-842-0969. Y quedamos de hablar acerca de... ¿cuáles son esas señales que nos dan los insectos en nuestra casa de acuerdo a las emociones que tenemos o de acuerdo a las energías que tenemos en nuestra casa o en nuestra persona? Porque dicen los expertos que hay ciertos insectos que responden a ciertas señales de nuestra energía. Y cuando tenemos mucho estrés o mucha ansiedad, la casa se siente pesada, desordenada o llena de tensión. Mucha gente dice notar más insectos como hormigas, moscas o cucarachas y se interpreta como agotamiento mental o emociones acumuladas. ¿Usted qué cree, doña Casi? ¿Es cierto esto?
2: Yo creo que sí.
1: Dice también que cuando vienen cambios importantes en la vida, bueno, pues se aparecen mariposas, grillos o libélulas y suelen relacionarse con transformaciones emocionales, separaciones, nuevos comienzos, cambios de trabajo o crecimiento espiritual.
2: Oh.
1: También dicen que cuando el ambiente está cargado o hay discusiones frecuentes en esa casa, hay quienes creen que en esa casa hay muchos pleitos, tristeza, tensión en el ambiente y se siente raro. Y empiezan a notar que cree.
2: ¿Qué?
1: Más plagas o insectos incómodos.
2: Oh.
1: Algunos también interpretan ciertos insectos repetitivos como señal de que la persona sigue aferrada al pasado o a relaciones tóxicas o emociones no resueltas, y es ahí donde hay que cerrar ciclos. También, si usted en su casa tiene muchos

0: mosquitos o moscas suelen asociarse con personas que absorben energía, chismes, conflictos o situaciones que no dejan en paz mentalmente. Oh. Pero si usted en su casita mira las hormigas muchas veces, ¿qué cree?
1: ¿Qué?
0: Se relacionan con exceso de responsabilidades, pensamientos acumulados o sentir que todo nos está cayendo encima.
1: ¡Oh!
0: También, bueno, pues muchas de las veces miramos mariposas, abejas, ¿y qué cree?
1: ¿Qué?
0: Normalmente estas se ven como señales positivas de evolución, creatividad, autoestima y abundancia en esa casa.
1: That's true.
0: Entonces dicen que hay una explicación más psicológica cuando alguien atraviesa por estrés, tristeza o ansiedad, se vuelve más sensible a todo lo que ocurre a su alrededor y empieza a notar más detalles del ambiente, incluidos los insectos que están visitando su casita. Así que, ¿será verdad? ¿Cuáles insectos tienes tú en tu casa? ¿Cómo los asocias con tus estados de ánimo?
1: Muy buena información.
0: ¿Verdad que sí?
1: Sí. Oye, China.
0: ¿Qué?
1: Estaba el padre con sus hijos y le decía, el león y la pantera son inofensivas. La gallina y los patos son muy peligrosos. Eso decía el papá lombriz a las lombricitas.

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0: 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Saludos. Acá trajeron donas y alguien ya está comiendo donas.
1: Sí, fíjate que sí. Y yo traía dos sandwichitos, uno que me iba a comer de desayuno y otro en lonche. ¿Y qué crees?
0: ¿Qué?
1: Ya marcharon los dos.
0: Oye, deberíamos de ponerle el dedo a las personas que se comen el lonche o que se toman tus bebidas cuando las dejas en el refrigerador de las oficinas.
1: Ya quisieras que la hubiera dejado yo mi lonche allá. Yo lo dejé aquí en mi lonchera, ¿verdad, Casimira?
2: Estaba... Fíjate que como que soy alérgica al jamón, porque para la otra trae de otro tipo que no sea jamón, por favor.
1: ¿Cómo de otro tipo? Pues, ¿de qué quiere el sándwich? Si era para mí, no para usted.
2: Me gusta de tuna y fíjate, los pistachos no eran muchos.
1: ¿Cómo que no eran muchos?
2: Trajiste pistachos y unos churritos y como que...
1: ¿Le gustaron más los churritos?
2: Me gustaron más los churritos, los pistachos no fueron suficientes.
1: Doña Casi. ¿Sabe que eso era mi lonche para más tarde?
2: Hija, te estoy ayudando.
1: ¿Qué me está ayudando?
2: Pues tú me dices, ay, me siento bien gorda. Pues yo te estoy ayudando quitando.
1: ¿Y la avenita qué tal estaba, la avenita con chía?
2: La avenita estaba muy buena, nomás que me gusta más cuajadita.
1: Ah, ok.
0: ¿Qué hubo?
1: Ok, oigan. Doña Casi, ¿algo más que quiera para la lonche?
2: Pues fíjate que se me está antojando una pizza.
1: Ah, ok.
0: No tiene llenadero, todavía quiere... Bueno, mejor vamos al tema. Señoras y señores, fíjense que hay personas que van al dentista.
1: Ajá.
0: Y hay personas que les dicen, oiga, le vamos a hacer una limpieza dental ultrasónica o de ultrasonido, y la gente dice no.
1: ¿Cómo que no?
0: Le da miedo. Y por eso hice una investigación, porque una señora me llamó y me dijo, oiga, eso de hacer ultrasonido no nada más es en la barriga o en cosas así. Le digo, no. Le digo, sí existe la limpieza dental de ultrasonido. También se le llama profilaxis ultrasónica o scaling ultrasónico. Es un procedimiento muy usado en la odontología para eliminar sarro y placa bacteriana de forma más rápida y profunda que la limpieza manual.
1: ¡Oh!
0: Entonces ella dice que le hacían limpieza manual y ahora le dijeron que le iban a hacer el ultrasonido. Y dijo, ¿una limpieza con ultrasonido?
1: ¿Qué dijo? ¿Ni más?
0: Dijo, ya me veo yo que me estén poniendo gel. Pero no es
1: pa
0: así.
1: ¡Para que resbale bonito!
0: Así que por eso es bueno informarse. Fíjese bien en qué nos beneficia la limpieza dental de ultrasonido. Elimina el sarro de forma más eficiente. El ultrasonido rompe y desprende el sarro endurecido, o el tártaro como se le conoce, incluso en la zona donde el cepillo o la limpieza manual no llega, como debajo de las encías. Hay menos daño al esmalte. A diferencia de algunos instrumentos manuales, el ultrasonido trabaja con vibraciones controladas que remueven depósitos sin desgastar tanto el diente como el esmalte. Además, reduce la inflamación de las encías. El ultrasonido ayuda a disminuir la gingivitis, es decir, las encías inflamadas, sangradas o sensibles, al eliminar la bacteria acumulada alrededor de la línea gingival. Además, previene de enfermedades periodontales. Al limpiar profundamente las bolsas periodontales, reducen el riesgo de pérdida de hueso y movilidad dental, por eso es que es mucho mejor. Además, el procedimiento es más rápido, más cómodo, suele ser más rápido que la limpieza tradicional y en muchos casos menos incómodo para el paciente. Mejora también con esto el mal aliento. Al eliminar la bacteria acumulada, ayuda a reducir la halitosis, es decir, el mal olor bucal. Permite una mejor higiene futura. Después del procedimiento, los dientes quedan más lisos, lo que dificulta que la placa bacteriana vuelva a adherirse rápidamente. Ahora, importante, en algunos casos puede generar ligera sensibilidad temporal, especialmente si ha habido mucho sarro o en

0: días inflamadas. Entonces, para la señora que me dijo que le iban a hacer una limpieza dental de ultrasonido, no es que le van a poner gel en los cachetes.
1: Como cuando estás embarazada.
0: Sí, porque ella dijo, me van a poner gel en los cachetes, o cómo va a ser. Entonces, ojalá que...
1: Hay que preguntar, si no sabes algo, pregúntale en ese momento.
0: Pero fíjate, lo que me sorprende a mí es de que tengan más confianza de preguntarnos a nosotros que preguntarle al médico.
1: ¡Exacto!
0: Yo una de las cosas que hago cuando voy al médico es que en mi teléfono apunto las preguntas que yo tengo, porque ya estando ahí me emociono con las enfermeras y se me olvida.
1: ¿Cómo que te emocionas con las enfermeras, Cascabel?
0: Es que tengo una debilidad por las enfermeras. Yo veo a una enfermera y me enfermo, ya estoy grave, yo ya.
1: Sí, quieres que te revisen todo como si fuera físico.
0: Sí.
1: Y que te quiten todo.
0: Sí, me acuerdo de una enfermera que se me quedó viendo y me dijo, ¿en serio se siente mal? Y yo, sí, yo nomás la veo y mientras más buena está usted, más grave estoy yo.
1: ¡Ah!

0: El 96.9, La Caliente, señoras y señores, entramos al segmento de Cotorreando la Noticia en el show del Cascabel y Compañía.
1: Incendio de vegetación en zona oeste de Kern County bajo control.
0: Hombre declarado no competente en caso de menor en Bakersfield.
1: Investigación activa por tiroteo aquí en Bakersfield.
0: Retén de DUI y licencias para este fin de semana en Bakersfield.
1: CHP investiga colisión en carreteras de Kern County.
0: Ex entrenador de CSUV sigue en negociaciones por acuerdo legal.
1: Operativos policiales en Oildale y zonas aledañas.
0: Hombre muere atropellado en el noreste de Bakersfield.
1: Incendios en estructuras abandonadas siguen bajo investigación.
0: La noticia al detalle.
1: Bomberos del condado respondieron a un incendio de vegetación reportado en las afueras del área oeste de Bakersfield. El fuego avanzó rápidamente por condiciones secas y viento, pero fue contenido antes de amenazar estructuras habitadas. No se reportaron heridos y autoridades mantienen vigilancia por riesgo de reactivación debido a temperaturas altas en la región.
0: En otra nota, Sergio Estrada, de 20 años, fue declarado no competente para enfrentar un juicio en el caso donde es acusado de viajar a Bakersfield con intenciones de tener contacto sexual con una menor de 14 años. El proceso judicial queda suspendido mientras se evalúa la salud mental. Fue arrestado en junio del 2025 tras ser encontrado con la menor reportada como desaparecida.
1: En otra nota, el Departamento de Policía de Bakersfield mantiene abierta la investigación de un tiroteo reciente dentro de la ciudad. El incidente dejó a una persona lesionada y se reportan entrevistas activas a testigos. Hasta el momento no hay nuevos arrestos confirmados, no se ha liberado información adicional de sospechosos y el caso sigue bajo investigación criminal activa.
0: En otra nota, la policía de Bakersfield realizará retenes de DUI y verificación de licencia para este sábado, de 6:30 de la tarde a 2 de la mañana, en un lugar todavía no revelado. El objetivo es detener conductores bajo la influencia de alcohol o drogas y reducir accidentes. Las multas por DUI pueden superar los $10,000.
1: En otra nota, la

0: Patrulla de Caminos de California investiga un choque registrado en una autopista del condado. El accidente involucró al menos dos vehículos y provocó cierre parcial de carriles por varios minutos. Las autoridades no han confirmado víctimas fatales ni arrestos relacionados.
1: En otra nota, el ex asistente de baloncesto de CSUB, Kevin Mize, continúa en negociaciones de un posible acuerdo con la fiscalía. Enfrenta 11 cargos graves, incluyendo proxenitismo y posesión de pornografía infantil. Su audiencia fue reprogramada para el 29 de mayo, mientras se evalúan propuestas en defensa y acusación.
0: En otra nota, el sheriff del condado de Kern mantiene presencia activa en comunidades de Oildale con operativos de seguridad. Se han realizado intervenciones relacionadas con violaciones menores, citaciones, revisión de campamentos no autorizados y no se han reportado incidentes mayores en las últimas horas.
1: En otra nota, Sivash Benghazi, de 54 años, murió tras ser atropellado en el noroeste de Bakersfield mientras cruzaba fuera del cruce peatonal. Las autoridades informaron que el alcohol y las drogas no fueron factores en su accidente.
0: En otra nota, bomberos continúan monitoreando varios edificios abandonados en el área de Bakersfield. Las autoridades investigan incendios recientes en estructuras desocupadas del centro. Por ahora, no hay nuevos incendios confirmados en el último periodo y se mantiene la hipótesis de ocupación ilegal de algunas propiedades.
1: Para Cotorreando la Noticia, le informó
0: Marina Moreno, la China,
1: y Juan Leal, el Cascabel.

0: Si le interesa unas muchachas que le muestren lo mejor de nuestra ciudad.
1: Eso es lo que me gusta. También hay que ir a visitar a Colombia y sus mujeres.
2: Aunque para eso quería ir a Colombia.
1: ¿Quién habla?
2: No me reconoce. Quería ir con los.
1: Yo estaba solo jugando a ver quién es que me contestaba.
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1: Bueno, pues si le acaban de poner a Freeway Show, amigo, le estaba platicando lo que dijo un economista que se llama Thorstein Veblen. Este tipo dice que mucha gente gasta pues sumas grandes de dinero en cosas como relojes caros, como autos también acá de lujo, solamente para poder mostrar cierto estatus y que la gente los mire. O por especialmente ejemplo, ahorita en redes sociales.
2: Mira, por ejemplo, también el que trae troca del año, pero vive con el wifi robado. También, bueno, yo tenía un compadre así, güey, o sea, la troconona, pero no manches, güey, se robaba el wifi porque no tenía ni para pagar el wifi, güey.
1: ¿Conoces una persona de esta manera, no sé, que vista así bien perro, que diga, no, este traje me costó? Estaba platicando con un camarada y me dijo, ¿sabes cuánto me costó este traje? Le dije, no, no tengo ni la menor idea. Que como 10,000 bolas.
2: ¿10,000 bolas
1: el traje? Dije yo, ¿en serio? Yo lo sacaron por $99.
2: Pues, ¿pero qué era? ¿Es rico tu compa o qué?
1: Sí, pues tiene una feriecilla, ¿no?
2: Ah, bueno, si es rico, pues no hay problema.
1: Pero me dijo, un corte como este, arriba de 10,000 bolas.
2: Oye, o por ejemplo, como la Zaida. Tu compa está bien porque tiene feria, pero la Zaida, pues mucho, por ejemplo, Louis Vuitton, pero en el refri nomás tiene limones. Y,
1: defiéndete, Zaida, no, tú también.
3: No, tengo limones, tengo proteína ya dentro.
1: ¿Tú también qué dices acá con tu bolsita esa?
2: Pues la, ya te dije que yo también, pues es que todos tenemos algo de fantoche, güey.
1: Y no trae ni $20 ahí en la bolsa, pero yo me paso de corriente porque puros de $20.
2: Y ahorita todo con las redes sociales también hay mucha gente que le gusta presumir lo que no tiene, güey.
1: Especialmente, fíjate que la plataforma en la que están haciendo regularmente esto es en Instagram. Yo tengo un camarada que tiene un reloj. Siempre cuando está haciendo sus videos y las fotos que publica, es agarrando el volante, que es un Mercedes, y con un reloj Rolex acá, perro.
3: Ajá. Sí.
1: O sea, estamos hablando de arriba de $100,000 nada más ahí.
3: Ajá.
1: Nada más ahí. Y el vato renta un apartamento.
2: Ay, no manches.
3: Prefiere, o sea, Rolex, tener eso.
2: O sea, cuesta más el Rolex que lo que puede, pues, sí, ¿no? Así es.
1: Fantochón,
2: como
1: fantochón.
2: Un compa que presume que está tomando champaña, pero toma agua de la llave, güey, en su casa.
1: A lo mejor es hidral. A lo mejor es hidral que le puso ahí dentro. A ver, amigos, queremos platicar contigo. Ya vamos a las llamadas telefónicas, pues. En el 1-844-370-4839, 1-844-370-4839. ¿Conoces algún fantochón ahí que le gusta comprar relojes, autos, cosas caras y que a lo mejor no tiene para comprarlo y lo hace nada más por aparentar? Márcanos 1-844-370-4839.
2: O como tú, gordo, que traes perfume caro, pero hueles a deuda, la neta.
1: No. 30 bolas.
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1: Bueno, pues señores, un economista dice de que muchas personas invierten dinero, gastan bastante dinero en lujos, ropa de marca, autos costosos, etcétera, etcétera, etcétera, solamente para ser visto.
2: Para pantallar.
1: ¿Conoces un fantoche? Márcanos 1-844-370-4839.
2: Como un compa, güey, que se compró unos tenis de $800, Panchote.
1: ¡Ay, Dios!
2: Pero le pone $10 a la gasolina para que aguante, güey. O sea, ¡ay!
1: ¡Qué bárbaro! ¡Abundan, abundan! Mira, tenemos aquí a Rosas, que tiene un amigo que también es medio fantochón.
2: Oye, espérate, tenemos a dos Rosas. ¿Es el programa de las Rosas?
1: Ahora es la, ya no es el Freeway Show, es la Rosa de Guadalupe.
2: Oye, vamos con Rosa number one.
1: A ver, mi querida Rosa, platícanos, tienes un comentario.
3: Buenas tardes, saludos desde New Jersey.
2: ¡Saludos, Rosita! Corazón.
3: Gracias, sí, no es de ahora, es de cuando iba a la escuela, bueno, el año pasado. una niña de que llegaba con en ese tiempo pues el uniforme, pero según los zapatos finos y todo.
2: Todo de marca. Y lo presumía, ay, miren mis zapatos guiguitonas.
1: Y entonces...
3: Pero él, como yo vivía cerca, un día la veo en la plaza... Y iba con su mamá, eso, o sea, no es por criticarla, pues, mamá iba con uniforme de trabajadora de casa, pero sí, o sea,
2: la
3: pero
2: mentira.
3: Era lo... Sí, ahí cayó ella en la mentira de que...
2: Pues es que no tiene nada de malo ser humilde. No, el problema es cuando lo presumes y dices, no, sí, yo tengo, pero pues... Ay,
1: bueno, no problema, ellos no tienen problema. Ellos dicen, pues yo lo voy a poner porque se me pega mi regalada gana, pero a lo mejor no es lo correcto. Sabrá Dios que sea lo correcto.
2: No, Rosa, fíjate, como una vez que también tenía una amiga que llegó y presumió su bolsa, que no sé cuánto, y había una que realmente sí sabía de bolsas. Uh-huh. Y se la... Ya ves que ahí la forma de saber cuando algo es original o algo es pirata. Uh-huh. Y la vio, volteó Rosita y dijo, esta la compraste en el tianguis. Y se puso roja.
1: Ay, Dios. Gracias, mi querida Rosa, por tu llamada telefónica. Mira,
3: gracias.
1: Vamos con la otra Rosa. Rosa salvaje la tenemos en la línea, querida Rosa. Platícanos.
2: ¿Rosa number two?
1: Platícanos de tu amigo, mi reina.
4: Buenas tardes. Sí, mire, pues se queda uno pensando que... ¿Cómo es posible? Presumen entre así cuando pone la gente.
1: Sí.
4: Ay, que yo a mi esposa puro regalo. Siempre le doy una bolsa de $3,000, de quién sabe cuántos dólares. Y los ve usted en un apartamento chiquito. Sí. Que dice uno, pues,
1: sí.
4: ¿Cómo?
1: Sí. ¿Verdad? No va una cosa con la otra, ¿verdad, Rosa?
4: Ándele.
1: Ay, ay, ay.
4: Yo le digo, y luego que a veces que se bajan de un carro... pero elegante y todo, si luego le pide una cooperación nunca traen ni un 5.
1: Ando pidiendo prestado para ponerle gasolina y sí. Rosa.
2: O el que presume su oficina, no, sí. Aquí en la oficina y está sentado afuera del Starbucks ahí trabajando, güey.
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6: ¿Cómo que, güey?
0: ¡Ay, güey!
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3: All right. Señores, aquí te desnudamos, señores. Oye, ¿qué es lo que compran las personas para aparentar? ¿Qué es lo que, cuáles son los artículos de lujo que mucha gente financia? No compra, financia para aparentar o pertenecer a un estrato superior. Ahí las va, señores.
4: Llamados los huichos Domínguez. Venga.
3: Ahí las va, señores. Mira, empieza la lista por las bolsas acá de Luis y el Perrón.
4: Ándale, sí, las bolsas caras.
3: Como que son muy populares estas entre la gente esta.
4: Es que mira, estas marcas dicen que no es para el rico, sino para el que quiere aparentar, güey, fíjate.
3: Fíjate, o sea, yo he mirado mucha gente.
4: La mercadotecnia de estas marcas, güey.
3: Yo he mirado mucha gente que trae cinturones con la GG, doble G.
4: No, pues,
3: supuestamente.
4: ¿Sabe qué será la G?
3: Es del Gucci.
4: Sí.
3: Del Gucci, sí.
4: Yo creía del punto G.
3: Bueno, pues esta gente realmente solamente es fantoche, solamente quiere aparentar. No quiero decir que todos. Ajá. No todos, posiblemente bueno, algunas personas.
4: Es que mira, el problema es que el que tiene dinero para comprarlo y no le falta para otras cosas, como por ejemplo para sus niños, está bien.
3: Yo no me lo podría comprar.
4: Eso no es aparentar. O sea,

0: Sí, no, mejor lo destino al pago de la casa. O sea, lo destino a algún arreglo bueno, que quiero pues hacerlo es que ahí en la casa.
1: Cada quien también.
0: Pero hay gente que sí lo puede hacer, pero o sea, también hay gente medio fantoche. Otro ejemplo, creo que estas son un poco más épicas, las bolsas caperronas, la de Michael Kors y la Coach.
1: Bueno, esa es un poquito más barata.
0: Son más accesibles, pero no dejan de estar. No dejan de estar dentro de estos artículos de la gente que quiere financiar. Por ejemplo, comprarse un BMW o un Mercedes-Benz también acá son de los autos que supuestamente compran algunas personas para poder mostrarse una vida de lujo, pues sí, prácticamente. Sí.
1: Autos ostentosos, pues.
0: Cadillac también, el Escalade. Ajá. Salen bien caros esos. Estaba mirando casi $200,000 un carro de esos. Imagínate, pues sacas más que mi casa.
1: No, y no, güey. Algunos, por ejemplo, rentan carros para ir por las morritas y resulta que, pues, no, ni es su carro, güey, es rentado o prestado. Eso es lo peor.
0: Supuestamente también acá está en la lista de las personas que quieren mirarse así como gente rica, los que se compran también un Tesla. Los a gente que se compra un auto Tesla. Ahora, no toda la gente lo puede comprar. Hay gente que sí tiene el dinero para poder darse el lujito eso, pero está dentro de esta lista, amigos.
1: Oye, pues no manches. O también, por ejemplo, el fantoche tecnológico, güey, que trae un iPhone 17 Pro Max Ultra con la pantalla quebrada sin pagar el iCloud. ¿También esos?
0: También, sí. Los Rolex también ahí, amigos. O sea, pues sí, está dentro de esos artículos de la gente que supuestamente son medios fantoches.
1: O el que presume así puro sushi fino, pero le pone Valentina arriba. También, no manches.
2: A Pancho le gusta ordeñar. A Zaida le gusta ordenar. Y al Morris le gusta engordar.

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1: Fíjate que estaban dos amigas tomando café, así como a veces se ponen las amigas a tomar café, y una se acababa de casar y le dijo: oye, ¿cómo te fue en tu matrimonio? Dijo: ay, me siento traicionada por mi marido. Dijo: ¿por qué tú? Cuando yo lo conocí, me dijo que trabajaba en un banco. Y dice la otra: ¿y cuál es la traición? Dijo: sí, trabaja en un banco ahí en el parque boleando zapatos.
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1: Bueno, pues amigos, para toda la gente que seguimos los deportes, los aficionados al deporte, ¿cuál es el deporte que más te gusta y cuál es el que practicas? Vamos a empezar por Zaida.
2: Sí.
1: Zaida, ¿cuál es el deporte que más te gusta, mi reina?
2: A mí me fascina, me encanta, me apasiona el boxeo.
1: ¡Ah, caray, el boxeo!
2: I love watching boxing fights. Uf. Sí, me fascina. Antes me gustaba mucho el MMA, que era como UFC.
3: ¿El qué?
2: MMA, Mixed Martial Arts. Sí.
1: ¿Qué entendiste?
3: No, nada, nada.
2: Bueno. Que de repente sí veo. Sí veo los MMA fights, sí. Pero la mera verdad no hay nada como un boxing fight. Okay. A mí me fascina, me encanta.
1: ¿Algún boxeador que recuerdes que digas, este era mi boxeador favorito?
2: Pues Canelo es mi favorito, aunque de repente se pasa, pero sigue siendo mi favorito, la mera verdad.
1: ¿Y a tu marido, futuro marido?
2: Al Habibi, él es apasionado al fútbol americano.
1: Ay, Dios.
2: Y está súper, súper excited de que ya va a empezar. Y yo así como que, ay, no, porque eso significa que va a estar en el celular todo el tiempo y ni me va a poner caso.
3: Zaira, ay, es Dios. Que no todo el tiempo te tienen que poner atención a ti. También de vez en cuando al fútbol americano está chido.
2: No, entiendo que de repente sus juegos y que van al estadio está bien, pero está en el celular todo el día, todo el tiempo. No.
3: Pero es su pasión.
1: Pero una cosa es ser apasionado, otra cosa es ser fanático, Morris.
3: Pues es apasionado.
1: O sea, yo miro los partidos, sé cuando se puede, pero ser fanático.

0: Digo, estar ahí las 24 horas, nada. O
1: sea, no, tú, mira, tú dices que era chivista, tengo... pero mira, el Pancho dice que es chivista, pero ni se trae la camisa de las Chivas.
0: ¿Y para qué la traigo ni, si yo sé? Si,
1: ni ve mi corazón, los partidos de las Chivas
0: tampoco. Mi corazón
1: tampoco
0: dice que es chivista, o sea, no tengo que traer una camisa para poder mostrarle al mundo.
1: Gordo, pero a ver, no, por lo menos,
2: su corazón.
1: O sea, ni siquiera, claro. Hey, Morris, te invito a ver un partido de las Chivas a mi casa, nada, güey.
0: Pues ahí está el problema.
1: Nada.
0: Porque es que... no le digo por nada. Eso.
2: Pero es que en su mente dice el sí. América.
1: Según, ah, no. Sí, exactamente, trae los calzones del América, trae los calzones.
0: Ahora, ¿cuál es el deporte que practican y cuál te gusta y cuál practicas, Morris?
1: Mira, yo la neta me gustan los deportes como el fútbol, me encanta jugar los fines de semana, voy a jugar fútbol con mis chiquillos.
0: ¿Pero
1: wey.
0: Fútbol americano o fútbol soccer?
1: También fútbol americano, me gusta fútbol. Okay. Es que yo jugué de chiquito, mira, de chiquillo mi mamá no me aguantaba. Entonces me puso en fútbol soccer. En el soccer jugué de portero y de delantero con el Jorge Campos, güey.
0: Sí.
1: Ay, güey.
0: ¿Y metías goles?
1: Claro. Pues claro que
0: metía
1: goles.
0: Lo dudo, pero bueno, a ver.
1: Y porque yo en esa etapa era flaquito. Después me fregué la rodilla.
0: A ver, sigue contando mentiras. ¿Qué más?
1: Fútbol americano en los Diablos del Sol de Aguascalientes, güey. Era Gar Nariz y ala cerrada.
0: ¿Eras qué?
1: Ay, ni sabes tú ni qué te voy a decir.
0: ¿Eras Gar? O sea,
1: Gar Nariz, güey. No, ni sabes tú de fútbol americano. Jugué,
0: ¿qué es eso, Gar Nariz?
1: Jugué básquetbol también. Era,
2: ¿básquetbol?
1: Claro, era Alan el básquetbol.
0: Por ¿quién te va a creer, Morris, que hace todo eso?
1: Nah, gordo, pues tú no necesito que tú me creas, baboso.
0: Oye, ¿cuál es el deporte que te gusta practicar después de estas mentiras?
1: Pues ya te lo dije.
0: Oh, ya,
1: dije. Desde el principio se lo dije. No, gordo, necesitas ginseng tú en tu cabeza.
0: Es que a Morris le creemos. Es que a Morris le creemos el 5%, pues, perdón. A mí me gusta el fútbol y practicar solamente el fútbol soccer también.
2: ¿Tú jugaste fútbol soccer?
0: Sí, claro, y en la escuela, en la high school también acá.
1: ¿Tú le crees?
0: Estuve en equipos allá en México también. ¿Crees? En un equipo.
2: No, ni te crea a ti, ni te crea a Pancho. No lo puedo creer a ustedes.
1: No, me crees a mí. Te voy a enseñar fotos y videos.
0: Voy a mostrarte fotos también, mi querida Zaida. Pero bueno, a ver, amigos.
2: Enseña la evidencia.
0: Queremos platicar contigo aquí en el 1-844-370-4839. 1-844-370-4839. Oye, ¿cuál es el deporte que más te gusta? ¿Cuál es el deporte que practicas también? 1-844-370-4839.
1: Es más, me gustan tantos los deportes que ya me convertí en la pelota, güey.
2: No, pues sí, ya.
0: Esa sí te lo creí.
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1: A ver, amigos, pregunta, público conocedor, ¿cuál es el deporte que más te gusta? ¿Cuál es el deporte que practicabas o practicaste de algún tiempo? Aparte de la matatena. Márquenos en el 1-844-370-4839.
2: Las canicas y el trompo también cuentan, ¿eh?
1: O en mi caso, las artes carnales, pero continúo practicándolo,
2: amigos. No, gordo, en tu caso es dormirte, mira, gordo, así, todos los fines de semana, güey.
1: Pero como es mi 10 colchón, horas. No es el tuyo, Morris. Mira, tenemos a Raquel aquí en la línea. Mi querida Raquel, gracias por tu llamada telefónica. ¿Cuál es el deporte que más te gusta? ¿Cuál practicas?
2: A ver, Raquelita.
3: Me gustan dos.
1: ¿Cuál?
3: La bicicleta, y en el verano me aviento mis 4 días o 3 días a 30 millas.
1: ¡Ay, Dios! ¡Qué chido! No manches, 30 millas, yo ni en el carro me las aviento, Raquel.
2: La Raquel ha de tener unas piernonas bien chidas.
1: Ya me imagino.
3: Aparte, si llueve ni me arriesgo porque me doy un jodazo.
1: Sí, ten cuidado. Oye, Raquel. Raquel, tienes unas piernotas así durotas, me imagino, ¿verdad?
3: Para mi edad me considero que las tengo bien, mejor que otras que presumen y ni se les ven torneadas. Y una...
2: Zaida, deberías ir con Raquel para que...
1: A la bicicleta.
2: Acá, para que le metas mesa a la pierna.
4: Raquel, mejor nos vamos a ver a otro deporte, a unos hombres Raquel. allá en Las Vegas.
3: No. Ah, dependiendo. Sí.
1: Oye, Raquel, pero fíjate que el deporte, el ciclismo, te desarrolla mucho las piernas y también el glúteo, se me hace, ¿verdad, Raquel?
3: Y no, porque eso es mentira. No, es mentira, el deporte no te crece la sentadera. Eso es mentira.
1: ¿A poco? Entonces,
3: pura mentira. Te las reafirma, pero no te las crece. Mira.
2: Ya ves, gordo.
3: Ahora, en el invierno voy al gimnasio 5 días. Sí. Hago 1 hora de correr en la caminadora y 1 hora de pesas.
1: No, nosotros ni al año una hora corriendo, señores.
2: ¡Foto! ¡Foto! ¡Foto!
1: Oye, Raquel, has de ser un mujerón tú bien guapa, Raquel.
3: No. Para mi tamaño, mi estatura y mi edad, me considero que estoy mejor que las que presumen que tienen un buen cuerpo.
2: Ay, Raquel, oye, soltera, Raquel, casada, divorciada, ¿por qué tan sola?
3: Para no lidiar con dolores de cabeza.
1: Sí.
3: Es mejor el aire libre que lo detengan.
2: Sí. Zaida, Morris, aprende, Zaida.
1: Morris, te acaban de batear ahorita.
2: No, pues es que Raquel nada más porque no me ha conocido a mí, la neta. No ha conocido a uno de
3: Aguascalientes.
2: No,
3: pero como dicen que tienes una barrigota, olvídate.
2: Raquel, hombre sin panza es como un cielo sin estrellas.
3: No.
2: O sea, si no has tenido un gordito a tu lado, no sabes qué es la
4: vida. Oye, Raquel. Ya lo tuve y no lo quiso.
1: Dice Morris que es solamente músculo reposando ahí, Raquel.
3: Voy a levantar la barriga en lugar de levantar lo otro.
1: Gracias, Raquel, por tu llamada telefónica. Mira, regresamos con Chavita, viene Guadalupe después de esta bateada que le dieron al Morris aquí.
4: Güey,
1: en el
4: me cayó
1: show,
4: bien la Raquel.
2: Me dijo que tengo panza ecológica.
1: O sea, marrano prácticamente.
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1: Bueno, señores, oye, ¿cuál es el deporte que más te gusta? ¿Cuál es el deporte que practicas? Márcanos en el 1-844-370-4839. Mira, tenemos aquí a Guadalupe con nosotros, que le damos la bienvenida, mi querido Guadalupe. ¿Cuál es el deporte que practicas tú, mi rey? Platícanos.
2: ¡Ese es mi Lupillo!
3: Aquí andamos, aquí andamos. Yo practico en el estado de Illinois, la charrería.
1: ¡Uy, la charrería! ¡Ay, qué bonito, mi rey! ¿Tienes caballos? Entonces, mi rey, eres dueño de caballos.
3: Sí, ahorita estoy esperando colgar para ensillar y practicar.
2: ¡Ay, Dios! Oye, Guadalupe, ¿cuáles son las suertes charras más chidas que nos puedas acá platicar?
3: Pues depende, cada quien hace diferente, son 9 suertes, hay los jinetes, los pasadores, sí, los coleadores, manganeadores, sí, caladores.
2: Uh-huh. ¿Cómo les gusta eso de la charrería?
3: Y todos, cada quien tiene su función. Yo empecé tarde en esto todo el tiempo, pero he tenido muy bonitas experiencias, gracias a Dios.
1: ¿Cuáles son las suertes?
3: 8 días.
1: ¿Cuáles son las suertes que tú haces, mi querido Guadalupe, cuando hacen ya el evento?
3: Ya tengo un poco de edad, pero todavía coleo. Tengo 66 años.
2: ¡Anda, pues! ¡Ay, no! ¡Qué bárbaro! ¡Como hueso! ¡Como hueso!
1: Pero se necesitan de muy buena condición física, mi querido Guadalupe, para poder hacer eso, porque hay que controlar no solamente el jinete, sino que el caballo y también la suerte que vayas a hacer.
3: Sí, claro. No es nada fácil, pero gracias a Dios he tenido muy buenas experiencias. He estado en muchos nacionales en México.
2: Oye, Guadalupe, un día me gustaría ir a verte ahí. La neta que eso de la charrería, para que nos enseñes a controlar al animal, para controlar a Pancho acá.
3: Vénganse el domingo, tenemos charreadas.

0: charreadas, entradas gratis.
1: Para sí. Anda pues, para que veas.
2: Te va a llevar a Morris, para que me lo colíen, mi querido Guadalupe.
1: Está muy grandote, dice el Guadalupe.
2: Qué, no, as,
1: está muy
2: grandote, qué azote güey. Ahí en el lienzo charro, mi querido Guadalupe.
0: No. Sí, no, no, son muy, aquí cada 8 días charreamos y es nos junta, los equipos, pagamos los gastos, la entrada es gratis para el público.
1: Oye, ah, ¿y qué onda con las adelitas? ¿Si hay adelitas acá? Porque también pues uno se tiene que echar su taco de ojo.
0: Hay más equipos de adelitas que de charros, pero ellas no practican cada 8 días como sí. Los como los charros.
2: ¿También tienen equipo de escaramuza ahí, mi querido Guadalupe, o solamente es el equipo de charros?
0: No, también tenemos equipo de escaramuza.
1: No, hay que ir con el Guadalupe. Mira, oye, no, ya no se hable más.
2: Vamos a llevar a Zayda para que es parte del equipo de escaramuza acá. Ándale, en lo Zayda. Que es el equipo de charros del compa Guadalupe.
1: Zayda sabe montar a caballo.
3: Ah, bueno, claro, eso sí claro. Sé.
0: Claro que sí, que venga y aquí le damos a escoger, hay muchos caballos, gracias a Dios.
1: Ahí está, Zayda. Ah,
3: ya me voy.
2: ¿Sabe lo que es la escaramuza?
3: No, ¿qué es?
1: No, Zayda, no manches.
3: Ando montando los caballos nomás, ¿no?
1: Ahí la enseñamos.
3: En el aire libre.
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1: Y si no lo sabes, pues te lo platicamos también acá en el Freeway Show. Amigos, te platicamos cuál es el deporte que más gusta aquí en los Estados Unidos. ¿Cuál creen que es?
2: ¿El que más gusta o el practicado, gordo?
1: No, el que más gusta.
2: A ver, yo sé, el fútbol americano.
1: Sí, el fútbol americano.
3: Claro.
1: Sí,
3: yo pensé aquí fútbol, en Estados soccer. Unidos.
1: No, no, pero espérate.
3: ¿Qué?
1: Ok, ¿cuál es el deporte que más gusta en México, por ejemplo?
2: El soccer.
1: El soccer. El soccer. Ahora, ¿cuál es el deporte que va subiendo mucho más en Estados Unidos?
2: ¿Que el va tenis. Subiendo mucho más?
1: Sí.
3: Tenis.
1: O sea, que es tendencia y que cada vez los jóvenes están interesando más.
2: Pues el soccer.
3: Basketball.
1: El soccer, claro.
3: Oh.
1: ¿Y cuál es el deporte que está en tendencia en México y que está gustando mucho entre los jóvenes?
3: Natación.
1: El fútbol americano.
2: Pues siempre, fíjate que el fútbol americano.
1: Exacto, pero es
2: yo
1: al
2: desde,
1: revés.
2: Yo desde joven, güey. Yo Ajá. desde joven. Y sí, hay muchas escuelas ya. La última vez que te acuerdas que fuimos a la Ciudad de México.
1: Uh-huh.
2: Había muchos sí. muchos clubes ya, San Francisco, los 49ers, tenían todos sus clubes claro. allá.
1: Lo que me sorprende es que en México el deporte número uno es el fútbol y el equipo, el deporte que está en tendencia es el fútbol americano. Y aquí en Estados Unidos el deporte más gustado es el fútbol americano y el que está en tendencia de subir es el fútbol soccer. Ahí está, al revés.
3: Sí, es al revés.
1: ¿Cuál es el deporte que más gusta para jugarlo grupalmente o con los amigos aquí en los Estados Unidos?
2: Grupalmente,
3: béisbol.
2: Yo creo, ahorita se está haciendo muy popular el pickleball.
1: No.
3: ¿El béisbol?
1: El básquetbol.
3: Ay, no, pues yo estoy bien mal.
2: Pues señores, es que grupalmente también está el fútbol americano, el soccer,
1: pero ahorita
2: el béisbol.
1: La gente prefiere un poco más el básquetbol, es el número uno.
2: ¿A poco?
1: En Estados Unidos. Mm. Pero me imagino que el resto también está en tendencia. Es increíble cómo cambian las cosas, amigos. ¿Cuál es el que más les gusta a ustedes practicar?
2: Pues ya te dije, gordo, el soccer, el fútbol.
1: Ah, no, sé que el fútbol americano, Morris.
2: No, el fútbol soccer es...
1: pues
2: a mí
1: es que me dijiste que has practicado todo tipo de deportes.
2: Pues de todo, pero el que más me gusta es el soccer.
1: Ahí está. Fíjense, a mí me gusta más mirar en televisión el fútbol, pero también me gusta el básquetbol y el béisbol, señores.
3: Sí.

0: Ahí está, bueno, ahí te estamos platicando, son los deportes que más gustan y los que más se practican, los platicamos aquí en el Freeway
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1: Bueno, pues, señores, un hombre lleva a su esposa al hospital y terminó siendo atendido porque el tipo, pues, le tiene miedo a que le saquen sangre, amigos. ¡Qué barbaridad! O sea, ¿qué? ¿Qué poco valor tiene esta persona?
2: No, hombre, es que hay... Fíjate, yo conozco a varios vatos que así les pasa. Mira, en realidad, yo también te voy a decir, ¿para qué he hecho mentiras?
1: Sí.
2: Yo también le tengo miedo a las agujas.
1: No, o sea, Morris.
2: Yo tengo que estar viendo la aguja, pero este vato se desmayó y, oye, y tenemos el video, lo estamos viendo acá en YouTube.
1: ¿Sabes qué? No lo deberían de publicar.
2: No,
1: ¿para qué?
2: Pero
1: o sea, fíjate, es como un soldado caído este muchacho ahí.
2: Pero la verdad es que, pues lo comprendo porque a veces, la gente a veces no aguanta este tipo de cosas.
1: ¿Les ha tocado de que miran a una persona desmayarse?
3: A mí no me tocó.
1: Por una aguja.
3: Por una aguja no, pero ya casi sí me andaba desmayando. Desmayando una vez. Ajá. Cuando, no, yo creo que porque, ¿qué estaba diciendo?
1: Que te desmayaste.
2: Que te ibas a desmayarse.
3: Sí, sí, sí. Perdón, es que estaba escuchando ya
1: regresó
3: otra
1: el internet. Ya regresó el internet.
3: Sí. No, una vez sí me estaba desmayando porque no había comido, iba a entrar a cirugía y la señora que me puso la aguja lo puso mal. Entonces sentí el dolor y de repente nomás digo, oye, estoy viendo como que estrellitas en el cielo, como que...

0: Algo está pasando aquí. Y dice, oh my God, mija, te estás desmayando. Y así rapiditamente me agarró el alcohol y
1: Ay,
0: me echó
1: Dios.
0: aire. Y dijo, ay, perdón, es que yo te lo puse incorrectamente.
2: Mira, llevé a mi hijo al hospital a que le sacaran sangre antes de los 2 años. Estaba chiquito, o sea, apenas y caminaba. Y le iban a sacar sangre por cierta situación, ¿no? Por cosas normales que le hacen a los niños. Y me dijo la persona, me dijo la enfermera, agárralo de las manos y de los pies y dame el brazo. Pues yo lo abracé, me senté con él, lo abracé de los brazos y de los pies y me dijo, agárralo bien. Entonces ya le mete la aguja a mi hijo y mi hijo está así como si nada, así como si nada, nomás estaba mirando. Le dije, mira, ¿qué es esto, papá? Le dije, es sangre que te están sacando. Ah, ok, sí. Y me dijo la enfermera, ay, Dios, no puedo creer, el primer niño que no le tiene miedo a las agujas.
1: No, gordo.
2: Ya sé, yo aquí he mirado hombres grandes que se nos desmaya cuando le estamos sacando sangre.
1: No, y de veras, no, hay mujeres, por ejemplo, yo me quedé en shock cuando le pusieron la epidural, ¿cómo se dice?
2: La epidural, sí.
1: Ándale a mi señora. Sí. Cuando sacaron esa agujota, oh. No, güey, yo me tuve que voltear porque yo no aguanto ver sangre ni nada.
2: A ver, ¿qué tan grande es esa aguja? No, ¿es pues grande?
0: Está grande y te lo... Oh. ¿No lo viste?
2: No lo he mirado.
0: No, pues está así de grande, así, like, obviamente no me puedes ver, pero sí está grande, la mera verdad. Y digo, al momento no lo sientes ya cuando ya te lo meten, supuestamente.
2: ¿Y qué dijo la ternurita? Ay, qué feo se escuchó eso, señor.
0: La aguja, no sean mal pensados. Sí, no.
2: Oye, ¿qué dijo la ternurita? ¿Le dolió esa inyección de la epidural?
1: Mira, cuando te dicen agáchate y ellas pues no ven, o sea, pero la agujota, o sea, ay, güey.
2: Ay, qué barbaridad. Bueno, pues amigos, a marcar aquí en cabina, queremos platicar contigo en el 1-844-370-4839, 1-844-370-4839. ¿Eres una persona que te da miedo que te saquen sangre, te da por desmayarte como este tipo? Márcanos, 1-844-370-4839.
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0: Chocolata. ¡Oh, my God!
1: Bueno, pues si le acaban de poner al Freeway Show, amigo, le estaban platicando el caso de un hombre que llevó a su esposa al hospital. Resulta de que ya la esposa la estaban atendiendo cuando el hombre entró, cuando justamente le estaban sacando sangre y el tipo se desmayó.
2: Ay, ay, ay.
1: Terminó siendo atendido por los doctores, enfermeras. Ya no eran un enfermo, ya eran dos enfermos ahí. ¿Eres una persona que le tiene miedo a las agujas, a los hospitales, a la sangre? Márcanos en el 1-844-370-4839. Tenemos al compa Isidro aquí.
2: Vamos
1: en la línea.
2: Con el Chilo.
1: Isidro, ¿tú a qué le tienes miedo, mi rey?
3: ¿Qué rollo, guys? ¿Cómo estamos?
1: ¡Saluditos!
2: ¡Chilo! ¡Chilo! ¡Chilo! ¡Chilo!
1: Platícanos, mi rey.
3: Oh, sí te digo, una vez andaba aquí en la casa trimeando unos árboles y unos arbolitos, ¿eh? Unos hechos, y de repente me descuidé y traigo una trimmer de con station cord.
1: Sí.
3: Y se me llevé un dedo, de cuenta como la mitad, pero como para arriba, o sea, no me lo corté así por mitad, me lo corté.
2: O sea, te lo rebanaste, pues, arriba. Como
1: oye,
2: que te lo rebanaste.
1: No, como que le estaba sacando filo, mi querido Isidro.
3: Sí, pero haz de cuenta que hasta el hueso, porque era un buen pedazo de nada más sentí el fregazo, sí.
1: Ajá.
3: Y pues sí fue bastante, bien profundo, y luego ya, pues. Y fíjate, lo tengo bien presente porque era un día de Thanksgiving, no sé qué fregazo andaba haciendo afuera.
1: Sí. Te desmayaste.
3: Y bueno, no, ya nomás entré con la mano así, engarruñada, y le dije a mi hija, llévame al hospital, ¿eh?
1: Ajá.
3: Y ya me llevó y ya el doctor me puso una inyección ahí.
1: Sí.
3: Y luego ya me empezó a coser, ¿verdad? Ahí.
1: Ajá.
3: A coser, y le dije yo, porque yo estaba viendo que me estaba cosiendo ahí porque pues nomás me puso la inyección, ¿verdad?
1: Sí.
3: Y ya yo bien tranquilo viendo ahí mi dedo que me lo estaba cosiendo. Le digo, no, mejor córtamelo ese pedazo que no, ya estaba como negro, ¿verdad?
2: ¿Cómo? ¿Le dijiste que te cortara un pedazo del dedo? ¿Y qué te dijo el doctor, Chilo?
1: Dios, qué sí, crudo.
3: Es que yo lo miré ya negro, el pedazo muy feo. Le dije, córtalo, córtalo. No, dijo, se te va a componer, vas a ver que hay que salvarlo. No, le dije, también entonces, tú eres el que sabes.
1: Ajá.
3: Y sí me duró mucho tiempo y pues negro, ¿verdad? Como bastante, como unos, ajá, sí, unos 3 meses. Y hasta que voy agarrando su color, y pues te voy a decir que tú a veces me pego ahí, no siento muy bien, pero sí, sí lo recuperé, o sea.
2: ¡Ay, qué bueno!
1: Le quedó
2: Chilo
1: anestesia ahí, mi querido Isidro, ahí en el pedacito de dedo. Que...
3: Sí, pero yo le dije, no, hombre, le dije, córtale, le dije, ese ya no sirve. No, dijo, lo vamos a salvarlo, dijo.
1: ¡Qué crudo este Isidro, este es macho!
2: Antes no lo dijo, y también córtame una pierna, no hay problema, de una vez.
1: ¿Qué? No habrá una especial para que cortes dos dedos de una vez. A ver, oye, ¿le tienes miedo a los hospitales, a la sangre, a las inyecciones? Márcanos en el 1-844-370-4839. Mi querido Damián, por favor, no te vayas, vamos a regresar contigo y contestamos el resto de las llamadas.
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1: A ver, amigos. ¿Conoces una persona que le tiene miedo a los hospitales, que tiene miedo cuando sacan sangre, que le tiene miedo a las agujas? Márcanos en el 1-844-370-4839. Queremos escuchar tu historia, como el compa Damián, que le tiene miedo. ¿A qué le tienes miedo, Damián?
2: A ver, Damián, cuéntanos.
3: Damián. Yo de chico no le tenía miedo a las agujas. Ahora ya de grande, vieras qué gallina me volví para eso.
1: ¿Por qué, Damián? ¿A partir de qué evento le tuviste miedo?
3: No sé, mira, pero ya van tres veces que me inyecto ahora de grande. Chequeos de sangre y todo, pues para llevar todo en línea.
1: Sí.
3: Por la primera vez que eché de ver fue hace 4 años. Que me sacaron sangre aquí del antebrazo, en el codo. Pues me dio un ataque de pánico con risa, como carcajeándome, pero con oye, una risa.
2: Oye, ¿qué te decían ahí las enfermeras que te estaba riendo?
1: ¿Sabes qué le decía? Cuénteme el chiste, señor, cuénteme el chiste, que tan bueno.
3: Sí, pero un pánico feo, y la enfermera no estaba guapa, si no le digo, deme respiración, sálveme, si le digo.
2: Sí, deme la respiración de bueno, boca a boca.
1: Le hubieras dicho, aunque no la necesitaras, mi querido Damián, aprovecha tu momento.
2: Pero no estaba guapa la enfermera, gordo, pues a lo mejor importa, era un enfermero, güey.
1: Labios son labios, mi querido Damián.
3: No. Sí, si hubiera estado guapa, sí me desmayo.
1: Ay. Entonces, ¿ya no soportas que te inyecten, mi querido Damián? Digo,
3: y luego, ahora ya de gran también fui a sacarme unas muelas y perdí sangre y me asustaba tanto que en la tina, ya en mi casa, ándale que medio me desmayo, pero alcancé a caer y que me pego atrás en la espalda y ya sofocado y con la mareadera ya era doble el golpe.
1: Ay, Damián.
2: Ay, Damián, no, Damián. Cuidado.
1: Me has dado tanta ternura que quiero ir a cuidarte ya en la casa, mi querido Damián. Ay, no manches, qué barbaridad.
2: Gordo, pues órale.
1: A la Ruru, niño, a la Ruru, ya le voy a decir, Damián.
2: ¿Tú que eres de Jalisco?
1: Claro.
4: No way.
0: Sí, güey. 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
1: Y ahora, amigos y amigas, prepárense su mente, su espíritu, su todo, porque ahora te voy a dar frases que te van a motivar para que no te rindas y seas siempre feliz.
2: Gracias, Zaida.
3: Eso, Zaida, Zaida, Zaida.
1: Mira, el primero va así, sé amable, la vida es un espejo. Y eso significa también que te hables bonito a ti, sé amable contigo mismo. Cada mañana debes decir, ay, tengo que hacer esto. Despiértate y di, wow, qué chulo y chula me veo. Ahora va a ser un buen día.
3: Ah, mira, así, sentí hasta, ¿no?, la rosa de Guadalupe.
2: Qué bonito.
1: Hasta yo lo sentí. El siguiente es así, mismo árbol, diferente estación. Recuerda, todo es temporal. So, si estás pasando un mal momento, tú está bien, estás yendo por la carretera. Es temporal.
3: Es temporal, es claro.
1: Ajá.
2: Es cierto.
1: Todo se cura como el Band-Aid. Recuerda eso.
3: Como el Band-Aid.
1: Vamos con el siguiente. Cuando sientas que vas a rendirte, recuerda por qué empezaste. Y eso ha pasado varias veces en nuestras vidas donde dices, ay, ¿sabes que ya no puedo? ¿O por qué sigo haciendo esto? Tú recuérdate por qué empezaste y a dónde quieres ir para seguir adelante. Y como dije en el anterior, es temporal. Vas a llegar ahí, nomás date el tiempo.
3: No, hombre, ya, gracias, yo quiero escuchar más.
1: Nada, mira, gracias. Y esto viene de mis investigadores que investigan por todo el mundo, ¿ok? Todos necesitamos un momento de oscuridad para ver quién realmente brilla en nuestras vidas. Y ese a lo mejor va a lastimarte, pero es cierto, a veces tenemos que pasar por momentos difíciles y ahí es cuando te das cuenta quién realmente es tu familia y quién realmente son tus amigos.
3: Muy cierto.
1: Wow. ¿Eh?

0: El siguiente es, no todo el progreso se nota rápido, pero todo el esfuerzo cuenta.
1: ¡Qué bonito! Un aplauso, aplausos, por favor. Un aplausos, aplauso, por favor, para la creadora de la felicidad, sí, ¿eh?
0: De nada, tengo una más.
1: Échale, échale.
0: Aquí va la última, ¿eh? Uh-huh. Tu paz vale más que cualquier aprobación.
1: Ah, no, hombre, eso. Recuerda eso. Con todo, güey, no manches. ¿Te fijas? Se siente.
2: Gracias,
1: la cultivación.
2: Eres grande.
1: Oye, gracias, pero tenemos que despedirnos con lo más importante de este segmento, que es...
3: ¡El frase del día!
0: Y el frase del día va así. El miedo no siempre significa no. Muchas veces significa crecer.
1: ¡Qué bárbaro! Un aplauso. Gracias, internacional, Zaida. Me dejaste más feliz, sí, que una lombriz el día de hoy.
0: Lo sabía, es lo más, sabía.
1: Más feliz que un piojo en la cabeza de un pelón. ¡No, hombre!
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1: Fíjate que estaban dos amigas tomando café, así como a veces se ponen las amigas a tomar café, y una se acababa de casar y le dijo: oye, ¿cómo te fue en tu matrimonio? Dijo: ay, me siento traicionada por mi marido. Dijo: ¿por qué tú? Cuando yo lo conocí, me dijo que trabajaba en un banco. Y dice la otra: ¿y cuál es la traición? Dijo: sí, trabaja en un banco ahí en el parque boleando zapatos.
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2: Señores, hoy es el Día del Maestro y lo celebramos aquí en el Freeway Show. Es Día del Maestro en México y también en Colombia. Pero ¿por qué no recordar a esos maestros que tienen tanta paciencia para tener tantos estudiantes y cuidar a nuestros hijos?
3: Oye, pero yo me acuerdo que tenía, de hecho, ahorita que dijiste de Colombia, tenía una maestra colombiana, güey.
2: Me imagino que guapísima, todas las colombianas.
3: Guapísima, era la maestra Rocío de matemáticas, güey.
2: ¿Estabas enamorado de ella?
3: No, la maestra era un monumento de maestra.
2: Chiquita, bebé.
3: No faltamos nunca a su clase, ¿y sabes qué?
2: Le llevaba su manzanita.
3: De todo, gordo. Manzana, pera, piña,
2: guayabas,
3: melones, de lo que fuera, le llevamos a la maestra. Y daba su clase y la neta, oye, no, ni un chiquillo se la quería perder porque la maestra, ay, derrochaba pasión.
2: ¿Te gustaba la maestra?
3: No, y ella también, o sea, lo hacía porque pues sabía que los chamaquillos estaban ahí nada más.
2: La mujer colombiana es bien cariñosa, es lo que me gusta de las mujeres colombianas, aparte que son muy guapas, muy cariñosas. Zaida, ¿tú te enamoraste de algún maestro en la escuela o no?
4: Sí.
2: ¿Te gustaba?
4: Sí, me gustaba la de educación física, el Mr. N es un güerillo bien alto, guapo, pelo, güero, ojos azules.
2: Ay, como yo.
4: Sí, exactamente.
3: Igualito,
4: sí.
3: Igualito, gordo,
4: igualito, Pancho. Igualito. No, pero sí, haz de cuenta, todas las muchachas se juntan y ahí chismean con el profe. Sí. Y ahí dice, oye, es Mr. Ennis, podemos hacer esto. Y empezaban con el chisme y se les olvidaba de que tenían que correr quién sabe cuánto. Pero buena onda.
2: Sí.
4: Y guapío.
3: De hecho, yo conocí al maestro gordo igualito a ti, la nariz respingada como la tuya, los ojos azules así como los
2: ¿qué
3: tuyos.
2: ¿Qué dijiste? ¿Será europeo?
3: Sí. La cara así, ajá, finita como la tuya, los dientes así bonitos.
4: Pero ¿sabes qué? Escuchamos que él andaba con una de las otras profesoras ahí en la escuela. Ajá.
2: Ya.
4: Que andaba saliendo con una profesora, güera, alta, guapa. Exactamente como te gustan, Pancho.
2: Sí,
4: alta,
2: sí.
4: Pelo largo, güero, así. Así estaba.
3: Oye, pero ¿las chiquillas le echaban el perro al maestro o no?
4: Ah, sí, le echaban el perro, pero pues...
2: No se puede.
3: O claro, sea, muy profesional.
2: Son amores.
3: Y todo el rollo.
2: Amores de adolescencia.
3: No, fíjate que yo conocía a una maestra que sí terminó con un alumno, o sea...
4: No manches.
3: La maestra le dijo, ¿sabes qué? Cuando cumplas tu mayoría de edad, nos vamos a casar. Y el muchacho fue y la buscó y... ¿Se acuerda, maestra, que usted me dijo? Y se casaron.
4: No.
2: ¿Se casaron?
3: Se casaron.
2: Ay, mira qué bien. Ahora, ¿qué le dijo? Ahora sí edúqueme.
3: Ahora sí edúqueme, maestra.
2: Todo lo que pueda.
3: Enséñame a sumar, a restar.
2: Pero enséñame todo lo sucio, porque ya lo limpio me lo enseñó.
3: Mor.
2: Bueno, a ver, amigos, queremos platicar contigo. Es el Día del Maestro, el día de hoy. Oye, queremos celebrarlo junto contigo. ¿Cuál es el maestro guapo que tenías ahí en la escuela? ¿Cuál era la maestra guapa? ¿Te gustaba algún maestro, maestra? Márcanos en el 1-844-370-4839.
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3: Señores, hoy es el Día del Maestro en México y también en Colombia y en otros países. Oye, ¿cuál fue tu maestro favorito? ¿Alguna vez te enamoraste de un maestro? ¿Tenías un maestro muy guapo? ¿Tenías una maestra muy guapa? ¿Te enamoraste de alguna de ellas? Márcanos en el 1-844-370-4839.
4: Oye, se nos fue la maestra Carmen, pero... Ay,
3: sí. Oye, sí, Maritza.
4: ¿Maritza se llamaba?
3: La maestra Maritza. Ay, se llamaba.
4: Me acordé de una maestra que se llamaba Carmen, que estaba bien bonita.
3: Mira, vamos a ir con Vicky y contestamos el resto de las llamadas. Mi querida Vicky, ¿tú te enamoraste de un maestro? ¿Tenías un maestro guapo? Platícanos.
5: Hola, buenas tardes. Saludos para los tres. Me gusta mucho su programa, antes que nada.
3: Ay, gracias Vicky. Vicky. Te queremos, reina.
4: Vicky, qué Dios. Bonita voz tienes, mi Vicky.
5: Mira, gracias. Mira, la verdad, yo hace rato les mandé mensaje. Mi hermana se casó con un maestro de la universidad. Y la verdad, ella es muy feliz. Una gran familia, la verdad. No, ella estaba estudiando la universidad. Se había divorciado de su primer esposo.
3: Sí.
5: Y decidió ponerse a estudiar y era su maestro de matemáticas.
3: Ok.
5: Ya casi estaba para terminar su carrera.
3: Sí.
5: Y ella necesitaba que le dieran, ¿cómo se dice? Cuando necesitas que
3: tutorías,
5: te ayuden.
3: Tutorías, ¿verdad?
5: Ajá, sí, ella necesitaba que le dieran tutorías de matemáticas. Y ella lo buscó a él para que le diera la tutoría y pasaron como 3 meses, 4 meses y ya terminaron que pues él estaba interesado en ella y ella se había enamorado de él y pues pasó tiempo, siempre como 2 años de relación, o sea, conociéndose bien. Y terminaron casándose.
3: ¿Qué le dijo el maestro? ¿Por qué no restamos tú y yo y dividimos más para adelante?
4: Y sumamos.
5: Sí, la verdad que sí. Él 17 o 18 años mayor que ella.
3: Y son felices, dice. O sea, se la llevan bien, mi reina.
5: Muy bien. Con decirte que, la verdad, viajan mucho, sacan mucho a su hija. Como te diré, lo que ella, que un concierto, van juntos los tres, van de viaje los tres, muy bonito.
3: Ay, qué bien, chido, qué historia tan bonita, pero ya se dio ya cuando estaban grandes.
4: Eso es bueno.
3: Cuando ya están maduros, y fíjate, 17 años no impidió, señores, el tirar pasión ahí entre el maestro y la alumna.
4: Oye, y tú también tienes una historia, a ver, platícanos, acá en el 844-370-4839, te enamoraste de un maestro, de una maestra, así terminaron casados, platícanos.
3: Vamos a platicar. Platicar contigo 1-844-370-4839, amigos.
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7: Sergio.
6: Sergio.
7: Oye, te llamo para decir...
6: Espérese, se equivocó de teléfono. 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

0: A ver lo que piensas. ¿Cuál es tu teléfono? 844-370-4839. 844-370-4839. 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
1: Bueno, pues si le acaban de poner al Freeway Show, señores, hoy es el Día del Maestro en México, en Colombia y en otros países también. ¿Cuál fue el mejor maestro o maestra que tuviste? ¿Te enamoraste de alguna maestra, algún maestro? ¿Se te hacía alguno de ellos guapo? Márcanos 1-844-370-4839. Tenemos a Eduardo aquí en la línea, mi querido Eduardo.
2: ¡Alalito!
1: Platícanos tu historia, mi rey.
2: ¡Lalo!
1: ¡Lalo! ¡Lalo! ¡Lalo! Venga, Lalo, te escuchamos.
3: Mira, ya tengo porra y todo, es todo. Me gusta.
1: Acá se te quiere, se te respeta, mi rey.
2: ¿Cómo te tratamos aquí, mi Lalo?
1: Dale.
3: Es todo, muchas gracias. No, lo que pasa es que estaba platicándole aquí a la muchacha que yo soy de rancho, yo soy de un ranchito de Ameca, Jalisco. Entonces, tenía que ir a la escuela, tenía que caminar 9 kilómetros todos los días, ida y vuelta, y de repente las limitaciones económicas no me daban la oportunidad de comprar mi lonche a la hora del receso.
1: Sí.
3: Entonces, lo que un día la maestra hizo, dice, oye, te escuché cantar el otro día, dice, ¿me puedes cantar una canción? Le digo, sí, claro. Y en aquel tiempo andaba de moda esa de, le decían el Indio Llorón.
1: Ah, sí. La de Banda Machos.
3: De Banda Machos.
1: Sí, claro.
3: Exactamente.
4: A ver, Eduardo, entonces, canta un poquito, ¿no?
2: A la saída, a ver, mi querido Lalo, ¿cómo le cantaste a la maestra?
1: Dale, Lalo.
4: A ver.
3: Y lo me ponía y le decía,

0: y me ganaba el lonche todos
1: Eduardo,
0: los días.
1: Pero canta bien bonito, Eduardo, Lalo, no manches.
0: Oye, bueno, les digo algo, espérenme tantito, déjenme les digo algo.
2: Dale, dale, ¿Qué pasa?
0: Soy el papá de las hermanas Esparza y una de las serenatas ya casi llega a 300,000 views.
2: ¡Ay, sí! ¡Qué bonito! Oye, Lalo, gracias, sí. De hecho, vimos a tus hijas que hicieron un video ahí con nosotros.
3: Increíble.
2: Cuando nos llamaron por teléfono y todo el rollo. Y la verdad, muchas felicidades para ti y para tus hijas, mi Lalo.
0: No, gracias a ustedes también. Realmente no toda la gente se toma el tiempo para tomar una llamada y hacer como una mini entrevista. Les agradezco mucho. Y realmente hay muchos videos ahí en todas las redes sociales de las hermanas Esparza, en TikTok, en Facebook, en Instagram, ahí con ustedes. Les agradezco por seguir a la página de mis hijas también.
2: Sí, no,
1: de heredaron hecho, el talento del compa Eduardo también.
2: Heredaron tu talento y de hecho ya las vimos y son muy talentosos.
1: ¿Sabes
2: míralo.
1: Qué? Ya me propuse, yo voy a enamorar a toda la gente acá en las redes sociales. Les voy a cantar la del Indio Llorón.
2: Así
3: no,
2: como
3: no, no,
1: Indio
3: no,
1: quiere llorar.
3: Vas a asustar a todos.
1: Pero
3: no.
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